Bueno. Este señor también cumple 77 años. Bueno, 77 años del nacimiento de Steve Ray Vaughan. Lucero de aquellos. Acá estaba en vivo, en Suiza.

Este y Ray Vaughan. Lo que tocaba este tipo. Tremendo. Bueno, entre tantos mensajes que quieren ganarse el mate santo, bienvenido sea, que lo puedes hacer a través del 291-5727-385. Con el solo hecho de poner mate santo ya estás participando y te podés ganar el mate santo de Voy a Vos. Ahí hay una foto para que lo veas, que está buenísimo. Muchas gracias a Sandra, que quedó espectacular. Así que alguien se va a llevar un mate santo, uno, dos, tal vez. Vamos a ver. Tengo ganas de poner, a ver, algo que no suene muy seguido. Vamos a buscar. Tengo algunos pedidos también. Mirá, aguantame, ¿eh? Ya estoy. Mientras tanto, Ray Vaughan sonando de fondo. Ahí está. Aguanta que... Lo estoy buscando en la lista, ¿eh? Me pediste algo nacional. Por acá estaba. Por acá, pará, aguanta. Ya estamos. Ah, ahora sí. Vamos. Esta gente que está paseando, por Europa. Está teniendo mucho éxito el plan de la mariposa. Le está yendo muy, pero muy bien a esta banda. Varias veces estuvieron acá en Bahía. Esto es El Riesgo. Cuando pasaron 30 minutos de las 10, en un ratito me voy a la tanda, hasta las 13, estamos en Voy a Vos.

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Estamos en Brasil. Y en Brasil vamos a estar la semana que viene. ¿Te acordás que te dije que iba a volver a buscar a bahienses que se van a vivir al exterior? Bueno, vamos a hablar la semana que viene. Voy a empezar con las notas. Y de hecho me gustaría también de que vos colabores con esto. Que me mandes a través del WhatsApp el 291-57-27-385. Si tenés a alguien conocido que esté viviendo, bahiense, que esté viviendo en el exterior, que se haya ido a España, Italia, Francia, Australia, donde quieran. Para que nos cuenten un poquito de todo lo que tiene que ver con la experiencia de radicarse, las tradiciones, las costumbres. No todos los países son iguales, obviamente, y no todas las adaptaciones son fáciles. La semana que viene voy a estar hablando con un amigo, Gustavo Santos, el Guana Santos, muy conocido acá en Bahía, que tomó la decisión de grande de ir a vivir allá, porque el Guana tiene más de 60 años. Entonces, de repente, estar ahora viviendo en Pipas, en el nordeste de Brasil, es una decisión importante. Y al revés, los hijos acá y el padre allá. Cuando comúnmente lo que sucede es que nuestros hijos se van al exterior. Así que eso es lo que voy a volver a hacer, como lo hacía en su momento en La Brújula, que se llamaba Made in Bahía, buscando a bahienses que viven en el exterior. Y para mí es muy importante que me ayudes con esto. Que me mandes el nombre y el contacto de la persona y dónde está viviendo para yo contactarme, hacerme una buena agenda y desde ya que me encantaría encontrar a gente viviendo, por ejemplo, en lugares mucho más raros, en la India, no sé, qué sé yo, estás viviendo en Vietnam. Alguien que se fue a vivir a Vietnam, por ejemplo, que es un país extraordinario. Bueno, todo eso lo vamos a volver a vivir. Empezamos el sábado que viene con Gustavo, con el Guana, hablando de la experiencia esta, de irse a vivir al exterior. Y ya que estamos con música de Brasil, vamos a poner un clásico, clásico de clásicos. Mira, en vivo, vamos a ir con Kida Bella, haciendo Como Yo Quiero. Cuando pasaron 55 minutos de las 10, tenemos sol en Bahía Blanca y 17 grados, en busca de los 20 grados de máxima.

A ver, Leandro de Punto Living tiene una buena noticia porque estamos en el mes del Día de la Madre. ¿Cómo me gusta este tema? ¿Qué fuerza tiene esto? Una letra tan, pero tan bonita, es un himno.

0: ir paseando por la costa y de repente encontrarte una banda que esté haciendo esto y que todos en Brasil se prendan a cantarlo juntos. Qué lindo que es Brasil. Bueno, vamos a hablar con el Guana Santos, que está por allá. 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
0: 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Y está bueno esto que... Ayúdenme a decir, a ver qué quieren que sorteemos para el Día de la Madre, que lo vamos a hacer acá. Mensajes al 291-57-27-385. Anótalo, 57-27-385, mensajes de WhatsApp. Seguimos con otro de Brasil, a ver... Oh, y esto hace rato, no escucho. Vamos, dale.

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Sharp haciendo Disco 2000. Bueno, mira, voy a encontrar un tema que hace rato que no suena y cuando lo escuches vas a decir, uy, qué lindo tema. ¿Por qué? Porque son de esas voces que apenas suenan, decís, qué buena voz y qué buen tema. Y además, es un tema que habla de siempre tener fe en uno mismo, de que uno puede, a pesar de los problemas, salir adelante. Una canción que hace añares que tal vez no la escuchás, pero que apenas suena, la vas a recordar. You Gotta Be, This Ree, sonando en la 100.

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1: No, se me escapó. Se escapó el tema. En realidad lo que quería que suene era... Si no, íbamos a repetir un tema en vivo de Dire Straits. Estamos un poquito con los seguidores de Sei Baba y de los supersónicos. Los Babasónicos.

Bueno, se sabe que APSA, ustedes saben que vamos a estar 36 horas sin agua en Bahía Blanca, se sabe que APSA comenzó ayer con los trabajos y que viene bastante avanzado todo. Estarían terminando hoy a la noche los trabajos, lo cual no significa que terminen hoy a la noche y que tengas agua enseguida, pero es importante la obra que están haciendo. Así que viene todo avanzado, viene bien, vamos todavía. ¿Qué es esto? Fricción. Y el tema es Héroes, un recuerdo en Voy a Vos.

11 horas 38 minutos, Don Cornelio y la zona. Te recuerdo que el sábado que viene comenzamos con Notas a Bahienses viviendo en el exterior. Nos vamos a ir a Brasil, a Pipa. Vamos a estar con el Guana Santos, con su señora, con Silvina Danusi, que conozco de hace tantos, pero tantos años, de épocas del Club Estudiantes. Bueno, vamos a estar hablando con ellos. Se fueron grandes, pasados los 60 años, a vivir a Pipa. Vamos a escuchar su experiencia, va a ser muy bueno.

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Mientras estaba escuchando estos recuerdos, se me ocurrió un concurso. Hace rato que no escuchás algo así, mirá, escuchá. Para ver qué tan rápido van a ser, voy a regalar un mate santo ya, pero ya, ya. A ver qué tan rápido contestan. Siempre tengan el teléfono agendado, 291-57-27-385, lo tenés ahí guardado en WhatsApp. Entonces, cuando hacemos un concurso así, de repente, para que contestes rápido, si no lo tenés que agendar, ¿está? 291-57-27-385, ese es el teléfono de la 100 Bahía Blanca. Estamos escuchando de fondo a Rubén Goldín.

Bien. ¿Va la pregunta? Rápido, por un mate santo, a ver qué tan rápido. Ah, y quiero agradecer mucho a toda la gente que me mandó datos de bahienses viviendo en el exterior. Buenísimo. La pregunta es, ¿qué jingle famoso, muy, pero muy famoso, hizo Rubén Goldín? 291-57-27-385. Al toque, el que me contesta gana el mate santo. A ver cómo vienen, ¿eh?

0: Me repite la pregunta, no, ¿cuál es el jingle? ¿Cuál es el jingle que hizo Rubén Goldín? Rubén Goldín hizo un jingle que fue muy, pero muy famoso. Sonó en todos lados. Quien contesta enseguida se lleva un mate santo. A ver si saben.
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0: Ahí estamos, listo, ya está. Se fue. Ya está, Silvia. Silvia. Tubi. Muy bien. A ver si lo puedo encontrar hoy. ¿Estará el tema? A ver, vamos a buscarlo. Raro sería que esté acá. A ver, vamos a poner Tubi 3, qué sé yo. ¿Qué parece? No, acá no. Por acá no. Pero, a ver, vamos a buscarlo por otro lado. A ver si los puedo hacer escuchar, que fue muy, pero muy conocido. Esto salió muy, muy así, de repente, como para que lo tenga preparado. Pero bueno, vamos a ver si lo podemos hacer. Mientras tanto, sigue sonando Goldín.

0: ¿Cuál es la asamblea más famosa de los 80?
1: A ver. Sí, claro que sí, claro que sí. A ver.
0: ¿Quieres saber por mí, no? En Barrio.
1: A ver. ¿Qué es? ¿Me vas a pasar jingle o no? A ver, te voy adelantando.
0: Con comerciales protagonizados por un...
1: Quiero escucharlo. Acá está.
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1: Rubén Goldín hizo este tema, así que... Silvia, ¿te venís a buscar un mate? Dale, mate santo, de recuerdo.

0: y Tubi 4.
1: Me parece que vuelve Tubi 3 y Tubi 4, que había una idea de volver a lanzarlos. Ojalá, ojalá. Y por qué no, renovar ese jingle. A ver, vamos con

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Vamos, que llegamos a la máxima, ¿eh? 18 grados en este momento en Bahía Blanca. La máxima prevista para hoy, con cielo totalmente despejado, es de 20 grados. Igual que mañana domingo, cielo despejado, pero con 22 grados de máxima. Así que mañana va a ser un día muy, pero muy agradable. Al igual que el lunes, 22 grados calcado. Domingo y lunes van a estar exactamente igual. Quédate. Quédate porque vamos a tener a Cyndi Lauper con All Through the Night. Escucha. Voy a ir con Mutters, Peter Frampton, Don Henley, The Cars.

los chicos del verano, junto a Don Henley. Te prometí que íbamos a pasar también a The Cars, ahora va a venir. Bueno, ustedes saben que mañana Brasil vota, ¿eh? Las elecciones son muy parejas entre Lula da Silva y el hijo de Bolsonaro. Así que seguramente va a haber segunda vuelta y votación nuevamente el día 25 de octubre. Vamos a ver cuál es el destino de nuestros amigos, como nos dicen ellos, nuestros hermanos, los brasileños. A ver. Elegí este tema, que no suena tanto de The Cars. Nos quedan apenas un poquito menos de 40 minutos.

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Pasaron 54 minutos del mediodía. The Cure. Los viernes me enamoro. Gracias por todos los mensajes al 291-5727-385. Ayúdame, mandame contactos de gente de bahienses que estén viviendo en el exterior para hacerle una nota y volver a la normalidad. Les recuerdo que el sábado que viene voy a estar hablando con el Guana Santos y nos va a contar un poquito de su radicación en Pipa, en Brasil. Dejar todo, abandonar el barco acá, irse a vivir a otro país. No es fácil, es una decisión que hay que tomar, que hay que preparar con mucho tiempo. Y me gustaría que me pasen muchos contactos y de lugares, cuanto más lejos y más raro, mejor todavía, si le hacemos una nota y nos cuenta un poquito cómo es adaptarse en lugares que por ahí es una cultura tan diferente y cómo adaptarse a ellos, ¿no? Porque nosotros que somos de hacer juntadas, de salir a tomar un café, de hacer una sobremesa, no es normal en muchos países, y eso es lo que nos vamos a enterar de aquellos bahienses que están viviendo en el exterior. Así que todos los contactos que tengas, mándamelos. 291-5727-385, que ayuda mucho. Un tema más y enseguida nos vamos a estar enganchando con la 100 en Buenos Aires. Esto es Taylor Swift haciendo Fortnite. Que tengas un muy buen fin de semana. Llévate la vida puesta. Chao, hasta luego.

Muy, pero muy bienvenidos a la tarde de la 100. Bienvenidos al Music Weekend, 8 minutos después de la 1 de la tarde. En todo el país, escuchando a The Human League con Don't You Want Me. Somos Octubre, amigos. En este primer sábado, el décimo mes del año, estamos de regreso a Octubre. Con una mañana pasada por agua. Estuvo lloviendo en gran parte de la ciudad de Buenos Aires, estuvo lloviendo en la provincia. Hay mucha gente incluso peregrinando abajo de la lluvia. Ya no hay más lluvia y lo que hay son buenas canciones. Empezamos entonces este fin de semana con Black Box y Strike It Up. Bienvenidos a la tarde de la 100.

14 grados la temperatura en la ciudad de Buenos Aires. 23 minutos se pasaron de la 1 de la tarde en todo el país. Sirve los persas reversionando el clásico de los Piojos, el farolito sonando en la tarde de la 100. Con Belén Luna en la producción, con Ariel Dota coordinando todo. Emma Garbacho en musicalización, Diego Pozo en la dirección general de la radio. Mi nombre es Tomás Galván y hasta las 6 de la tarde en este sábado estamos juntos escuchando mucha música en el Music Weekend de la Sierra.

Una de la tarde, 37 minutos en todo el país. Escuchamos a Bruno Mars con Locked Out of Heaven. Juntos en el inicio del fin de semana. En el primer fin de octubre te descuidaste y de repente el mes tiene dos dígitos. Mirás el calendario, mirás el celular, viste, cuando ves la fecha y dices, ¿para qué pasó? ¿Te querés acordar? Estamos preparando la mesa navideña, ¿no? -14°2 la temperatura en la ciudad de Buenos Aires, cielo completamente cubierto, la humedad del 90%, hay una leve probabilidad de lluvias para lo que resta de la tarde en la capital federal.

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0: 8 minutos nos separan de las 2 de la tarde en todo el país. Son los Level 42 haciendo Lessons in Love. En una tarde quizás no tanto primaveral, déjame decirte. Con 14 grados 2 de temperatura en la ciudad de Buenos Aires. Un cielo completamente cubierto, hay una leve probabilidad de lluvia para lo que resta de la tarde. Pero ¿sabes qué también hay para lo que resta de la tarde? Mucha música en la radio más escuchada de la Argentina.
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0: momento en todo el país. Fito Páez, Ángela Aguilar haciendo Brillante sobre el mic. Cuando abrimos juntos una nueva hora en la tarde de la 100, en este sábado 3 de octubre del 2026, décimo mes del año, estamos juntos. ¿Viste que está Robbie Williams en Argentina? Muy probablemente nos está escuchando, te mandamos un saludo, Robbie, sos un capo. Vos sabías que están agotados sus shows, su show del domingo. Ahora, ¿vos sabías que podés ir a verlo gracias a la 100? ¡Oh! Y son los últimos pases, los tenemos nosotros. Y mirá si son para vos. Hoy pueden ser tuyos mientras escuchamos música.
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0: Quien presenta la nueva hora es ni más ni menos que el rey del pop. Escuchamos a Michael Jackson en el Music Weekend de la 100. Y de su álbum Thriller, disfrutamos un poquito de Billie Jean.

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0: 16 minutos después de las 2 de la tarde en todo el país. 2 de la tarde con 14 grados. 14 horas, 14.
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0: Estas son Melancholy Hill en la tarde de la 100.
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0: Es así, amigos, porque hace un ratito nada más se comunicó con nosotros Alejandro. Se comunicó desde Boulogne y nos dice que la fecha que cree que abre el maletín con los 2 millones de pesos es 250577. 250577 eligió esa fecha y nos contó que eligió esa fecha porque fue siguiendo las pistas. Alejandro, que ya está en carrera en este sábado por 2 millones de pesos.
1: 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Son las 990.

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0: 2 de la tarde, 49 minutos en todo el país. Escuchamos a Iggy Pop haciendo Candy. 15 grados la temperatura en la ciudad de Buenos Aires. Y nosotros seguimos juntos con un montón de música elegida para disfrutar en este momento del finde. Ideal para la tarde. En la 100, en la radio que está donde vos estás.
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0: minuto después de las 3 de la tarde en todo el país. Él es Gustavo Adrián Cerati haciendo puente. Cuando en la ciudad de Buenos Aires vemos algún rayito de sol, lo empezamos con lluvia. Y ahora tenemos, aunque sea un poquito, de luz solar para disfrutar de mucha música en este fin de semana. Primer fin de octubre, dicho sea de paso. Estamos juntos con un montón de música elegida para vos. Pero lo que vamos a hacer ahora juntos en La 100 es informarnos.
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0: Colapinto largará desde el fondo por sanciones reglamentarias. El piloto argentino había clasificado en el puesto 15 en el circuito de Sepang, pero fue movido por incidentes. La carrera se pondrá en marcha este domingo a las 4 de la mañana.
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0: Comenzó la 52ª peregrinación a Luján. Pese al agua, una multitud de fieles ya camina los 60 kilómetros hacia la Basílica. La columna principal partió esta mañana desde Liniers y los puestos de asistencia ya operan a lo largo de toda la ruta.
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0: Argentina-Burkina Faso, el segundo amistoso previo a la despedida de Messi. La Federación Burkinesa sufrió una cancelación sin previo aviso de uno de sus vuelos, por lo que recién pudieron salir desde Marruecos esta misma madrugada. Llegan a Ezeiza a las 15:30, apenas 6 horas antes del partido.
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0: Quienes se encargan de empezar una nueva hora juntos en el Music Weekend de La 100 son los Soft Cell, haciendo Tainted Love.

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0: Escuchamos en vivo a Los Piojos. 16 grados 8 la temperatura en la ciudad de Buenos Aires. 18 minutos después de las 3 de la tarde en todo el país. ¿Hay algo que te aqueja? ¿Algo te tiene mal? ¿Alguna preocupación? ¿Viste? ¿Entraste de algo y decís, oh, qué garrón? Todo pasa. Todo pasa, tranquilo, todo pasa. Y pasa mejor con toda la música que tenemos para vos en la 100, para acompañarte en la radio que está donde vos estás.
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3:35 en todo el país. La inconfundible, la inigualable voz de Adele haciendo Set Fire to the Rain en la tarde de la 100. Juntos. En la radio que está donde vos estás. -8 la temperatura en la ciudad de Buenos Aires, cielo parcialmente nublado, la humedad del 78%, por la noche esperamos que la temperatura alcance los 14 grados.

0: Maná y Joy Huerta haciendo Eres mi religión, 43 minutos después de las 3 de la tarde, con 16 grados 8 de temperatura en la ciudad de Buenos Aires. 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

0: 6 minutos nos separan de las 4 de la tarde en todo el país. ¿Estás descansando en este fin de semana? Con 16 grados 8, tranquilo. Te toca trabajar el sábado. Hay incluso gente peregrinando ahora mismo. Mucha gente escuchando peregrinando también, ¿eh? Everything but the girl. Haciendo Missing Remix en la tarde de la Siena.
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0: Con 16 grados 8 en la ciudad de Buenos Aires. Entramos en la hora 16 juntos, escuchando toda esa música que te gusta. Ahora con Turf y conociendo Rusia, haciendo magia blanca en la 100. En este primer fin de octubre.
1: Solo una noche más.
0: No se puede creer, ¿eh? Entramos en dos dígitos de mes. Hay gente que todavía pone el 5 en el último dígito del año, pero nosotros seguimos juntos con mucha música.
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0: 17 grados 9 la temperatura en la ciudad de Buenos Aires. 19 minutos se pasaron de las 4 de la tarde en todo el país. Escuchamos a Lagos junto a Rec.
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0: 37 minutos después de las 4 de la tarde en todo el país. Estamos escuchando a Miley Cyrus. O como aparece en su usuario de Instagram, ella es ahora es Miley. 17 grados 9 la temperatura en la ciudad de Buenos Aires y nosotros seguimos juntos en la tarde de la Sierra.
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0: Así es, amigos, porque hace un ratito nada más quien se comunicó con nosotros fue Carlos desde Lanús y nos dijo que la fecha que abre el maletín con los 2 millones es 050796. 050796 eligió esa fecha porque ese fue el día en el que se recibió de médico y nos contaba que si gana va a usar la plata para hacer un viaje a Roma para visitar a su hija. Carlos está en carrera por los 2 millones de pesos.
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0: 46 minutos después de las 4 de la tarde en todo el país. 17 grados 9 la temperatura en la capital federal. Nosotros seguimos juntos. Ahora de la mano de Dárgeros y compañía, los Babasónicos haciendo miau, acompañándote en este fin de semana. 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

0: extraído del Luna Park. Escuchamos a Los Intoxicados haciendo Está Saliendo el Sol, un minuto después de las 5 de la tarde en todo el país. En el inicio de la última hora de este Music Weekend de sábado 3 de octubre del 2026. Juntos con toda esa música que te gusta para acompañarte y elegida especialmente para este momento del fin de semana, el sábado por la tarde. ¿Hay algún momento mejor? Lo que vamos a hacer juntos ahora es informarnos.
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0: San Lorenzo perdió 3-0 con Defensa y Justicia por el torneo local. De momento, con este resultado, el equipo de Boedo quedó fuera de los 8 clasificados a la siguiente ronda.
1: Ahora.
0: Desapareció un avión que viajaba de Bermudas a Boston. La aeronave en la que viajaban 6 personas dejó de comunicarse en la madrugada, por lo que las autoridades desplegaron un amplio operativo de rescate.
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0: Roy Williams fue distinguido por la legislatura porteña y prometió que el domingo va a tocar un clásico de Soda Stereo. El cantante británico recibió la declaración de huésped de honor de la ciudad en el Movistar Arena y sorprendió al público al anunciar que interpretará de música ligera en su última fecha en Buenos Aires.
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0: 17 grados 9 la temperatura en la ciudad de Buenos Aires, cielo parcialmente nublado y la humedad del 73%.
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0: Sugar Hill Gang se encarga de abrir la última hora juntos en la tarde de la 100. Rappers Delight.

0: In My Religion, R.E.M. En la tarde de las 10, 11 minutos después de las 5 de la tarde en todo el país, con 17 grados 9 temperatura en la ciudad de Buenos Aires. ¿Te hiciste esos matecitos? ¿Estás merendando? Está muy lindo para merendar ahora, Incluso si me apuras al aire libre también. Claro, escuchando mucha música juntos en el Music Weekend de las 10.
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de la tarde, 36 minutos en todo el país. Estamos en la última media hora de la tarde de la 100 con Bruno Mars. I just might. Acompañándote en uno de los mejores momentos que tiene la semana, que tiene la vida. Es el sábado a la tarde. Y si hay algo que no le puede faltar al sábado a la tarde, es buena música, ¿no? -17 grados 4 décimas la temperatura en la ciudad de Buenos Aires, cielo mayormente nublado, la humedad del 75%, para mañana la máxima es de 20 grados.

0: Michael Cimbello dice presente en la tarde de las 100. En la recta final de este Music Weekend, cuando 8 minutos nos separan de las 6 de la tarde. Y escuchamos Maniac.
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0: Tan solo un minuto nos separa de las 6 de la tarde. Y escuchamos a The B-52 con Rome. Cuando llegamos al final del Music Weekend en la Cien, en esta tarde, sábado 3 de octubre. ¿Te quedás? Te quedás, por supuesto que te quedás con esas canciones que forman parte de tu historia en el disco retro de la Cien, de la mano de Fabi Cerfolio. Acá estuvimos con el Unevia de Monte en la producción, Ariel Dota coordinando todo, Emma Garbacho en musicalización, Diego Pozo en la dirección general de la radio. Mi nombre es Tomás Galván. Nos vamos a volver a encontrar mañana domingo a las 2 de la tarde en esto que es el Music Weekend de la Cien. ¡Chau!
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0: Hola, retromaníacos, bienvenidos al disco retro de la 100. Aquí estamos con tus canciones, con tus clásicos, tus hits.
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0: Goldie Gaynor en el comienzo. Bienvenidos, adelante, hay lugar. Nos quedamos hasta la una con los sonidos de tu historia, de tu vida. Bienvenidos, Cyndi Lauper. Girls just wanna have fun.
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0: Estás escuchando el disco retro con todas esas canciones que forman parte de tu vida, como esta, Bruce Springsteen, Dancing in the Dark. En el saxofón, Karen Screamons. Estamos todos, Elonevia de Monte en la producción, Ariel Dota coordina la produ, Emanuel Garbacho en la musicalización, Diego Pozo en la dirección general de la estación de radio, soy Fabián Serfoglio, adelante. Fan Channel Monet, we are young.
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Disco retro de la 100. Está grisáceo el día, pero no llueve, no llueve. Va a abrir el domingo que vamos a tener. Bueno, no sol espléndido, pero no va a llover, no va a ser tanto frío como tuvimos frío y también tuvimos un poquito de lluvia. Coldplay recién, Every Teardrop is a Waterfall. En el disco retro te estamos presentando un artista, dos décadas, en donde escuchamos a un artista que lideró los rankings en tiempos diferentes. Hoy vamos a hablar de los muchachos de la tienda de mascotas, los Pet Shop Boys. Corría 1985, año en que el dúo se encontraba en crisis, sin lograr imponer ningún éxito. Pero antes de rendirse, tuvieron una última oportunidad gracias a una discográfica que les ofreció un presupuesto acotado para sacar un tema más. Tipo última chance. Sin mucho tiempo para pensarlo, decidieron reeditar una canción que ya habían sacado hace un tiempo y que había pasado sin pena ni gloria, pero que pensaban que por su letra potente, que combinaba las diferencias de clases sociales que existían en Londres, tenía una nueva posibilidad para alcanzar la fama. Fue en ese momento cuando encontraron al productor Stephen Hague, quien decidió darle un tono más lento, una atmósfera más sofisticada y un coro que seguimos recordando hasta hoy. Por eso, en un artista dos décadas, recordamos el hit que transformó en estrellas a Neil Tennant y Chris Lowe, West End Girls. Un artista dos décadas, los protagonistas, Pet Shop Boys.

0: Wes and Girls, un artista dos décadas en el disco retro de la 100. Y en un rato vamos a volver a escuchar otro hitazo de los Pet Shop Boys, porque sin duda marcaron más de una década con su música.
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Es el disco retro de la ciencia, te voy con los mejores clásicos. ¿Cómo suena ese saxofón? Hace un ratito nombramos a Kevin Klimus, que ya partió. Fue saxofonista de la E Street Band, la banda de Bruce Springsteen. Este no me acuerdo quién era, ¿eh? Lo voy a averiguar. Creo que tiene el mismo apreciado que David Bowie, pero no es David Bowie. David Bowie, Mother Love, en el disco retro. ¿Cómo va a estar el domingo? El Servicio Meteorológico Nacional estima que tendremos una mínima de 10 grados, la máxima de 21 grados con neblina por la mañana, cielo parcialmente nublado por la tarde. Una de las primeras canciones que conocimos de ellos. Los In Excess, What You Need.

0: Estamos juntos en el disco retro de la 100 hasta la 1, 18 con 41 minutos. Ajá, take on me.
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0: Estás en el disco retro con todas esas canciones que crecieron con vos. Pero la team es más, pobrecito. Nester Alexander Hathaway. Los coros de Lisa Noya. Hitazo del 93. What is love?
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0: El bambino Gabriel Carámbula. La guitarra líder de Circo Beat, Fito Páez, en el disco Retro de la 100. Por delante. Notoriedad, Duran Maníaca, Sting, en New York, Los Simuladores de Crazy. Y más clásicos de tu vida, comenzando con Queen, Don't Stop Me Now.
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He salido muy bien con las baladas los rockeros Aerosmith, Taylor y Perry. Wey, yeah. Antes un temón de Queen, Don't Stop Me Now. Ya realizó 3 shows en el Movistar Arena, la rompió, después de 20 años volvió a Argentina, está aquí en Buenos Aires, y aquí en el disco Retro de la 100 están tus pases. ¿Para qué, dirás? Para ver a Robbie Williams en su despedida, en su último show aquí en Argentina. Quédate, no te muevas del disco Retro. Ahora Maroon 5, This Love.

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Chrissy Hynde está en mi podio de las rockeras más lindas. En tu podio está también, Debbie Harry, la rubia, la blondie, Debbie Harry también, por supuesto. Joan Jett puede estar también. The Pretenders, Los Simuladores, Don't Get Me Wrong, antes Duran Duran, Notorious. 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Atención automovilistas, liberada la reducción de calzada en el kilómetro 3, sentido La Plata, de la autopista Buenos Aires-La Plata por vehículo detenido.

0: Es el disco retro de las 100, 7 horas con los mejores clásicos. Saludamos a los peregrinos que están camino a Luján, están llegando ya. Mandamos un beso enorme, fuerza. Ya está, ya llegan. Se acompañan con la música del disco retro Fool's Garden, Lemon Tree, antes Sting, Englishman in New York y los Houseman in Happy Hour.
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3: 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Nos dijo que la fecha que piensa que abre el maletín con los millones es 23 del 11 de 2000. 23 de noviembre de 2000. ¿Qué pasó ese día? ¿Qué habrá pasado históricamente ese día? Bueno, ella eligió esa fecha porque es un día especial en su vida. No nos quiso dar más detalles. Y si gana, usaría el dinero para invertir en su casa. Analía, a cruzar los dedos.
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0: voyage, voyage, bon voyage, Dizzy Reels. En el disco retro de la cineante Robin S, Show Me Love, Depeche Mode, Never Let Me Down Again. ¿Quieres ir a despedir a Robbie Williams? Tercer y último show en el Movistar Arena. Tus pases están acá, sin contar el acústico que hizo en el hotel, ¿eh? Robbie Williams en Argentina te lo presenta a la 100. Quédate con nosotros.
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1: Estás escuchando el disco retro de la 100. Andrés Calamaro, El Salmón, la parte de adelante. Ante Diego Torres, Sampla, ¿qué será? Tenemos momentos vinílicos, una canción que explotó en 1980. Además, One Hit Wonder, la segunda parte de Un Artista Dos Décadas con Pet Shop Boys. Ahora nos informamos.
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1: La policía desarticuló una banda narco en Alta Gracia. Las autoridades detuvieron a 8 sospechosos y secuestraron más de 8.000 dosis de droga.
2: Lo que pasa.
1: Rusia pide a diplomáticos y extranjeros a abandonar Kiev y anuncia ataques masivos. El Kremlin dijo que cualquier consecuencia negativa por los bombardeos será exclusiva responsabilidad de los que desoigan el ultimátum.
2: Lo último.
1: En Rosario, Newell's empató 0-0 con Lanús por el torneo local. Por otro lado, en el último partido de la jornada, Barraca Central venció 3-2 a Atlético Tucumán.
2: Ahora.
1: La temperatura actual en la ciudad autónoma de Buenos Aires es de 16 grados 4 décimos con cielo mayormente nublado. Para mañana domingo se anticipa en Cava una mínima de 10 grados, la máxima que alcanzará los 21 grados. Neblinas por la mañana, luego parcial a mayormente nublado estará el cielo de Buenos Aires. 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
1: Durante esta hora, mucho groove. La rubia pide tu llamado. La presencia de Diana. Soda bien, bien cerca. Y más clásicos de tu vida. Erasure. Sometimes.

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0: salió medio mal. Medio con Gallardo salió el falsete mío. Tratando de imitar a Philly Bailey, uno de los reyes del falsete, con los Bee Gees. Air, Wind and Fire, let's go. Antes Christopher Cross, all right. 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En el disco retro, Michael Bublé, It's a Beautiful Day.
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3: Estamos en todo el país, en Necochea, la frecuencia es 98.7, 11 grados 2 décimos en Kenny, Necochea actualmente. Para mañana se espera una mínima de 9, máxima de 20 grados. Saludos a los necochenses. Call me, Blondie.

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Viste todos los posteos, las historias sobre los shows que ya ha dado en Argentina Robbie Williams. Y tenés ganas de ir. Aquí en el disco retro de la 100 tenemos tus pases para que no te lo pierdas. Counting Crows. Mr. Jones. Atención automovilistas retromaníacos en Autovía 2 y Ruta 11. El tránsito se encuentra sin demoras en ambos sentidos de circulación. Se llaman así en homenaje al gran boxeador. Yo lo vi cuando era muy chiquito. Sugar Ray Leonard. La banda Sugar Ray. Escuchas en el disco retro a las 20:33. Every morning.

0: Estás escuchando el disco retro con todas esas canciones que forman parte de tu vida. Una canción con historia. La escribió, la grabó en el 63 Rudy Clark. El mismo de I Got My Mind Set on You de George Harrison, bueno, el mismo. Pero en 1990 formó parte de la banda sonora del film Mermaids de la mano de Cher. The Egyptian Song, It's in His Case.
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0: sigue la gira Ecos. Gran espectáculo. El regreso de Soda. Estamos juntos, ¿eh? Escuchando el disco retro de la 100. Como hace 25 años. 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Soda. Zoom.
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